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0: 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En Santiago,
1: 7 grados.
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1: 9:01.
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0: 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En Santiago.
1: 6 grados.
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0: gracias. Mucho. Gracias.
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1: 10 con un minuto.
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0: La temperatura en FM2 en Santiago.
1: 6 grados.
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1: 11:03.
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0: La temperatura en FM 2. En Santiago.
1: 6 grados.
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1: 12:03.
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0: 12:33.
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1: 1:03.
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0: 1:30.
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1: 2:02.
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0: Muchas gracias.
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1: 2:31.
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1: 3:03.
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0: 3:30.
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1: 4:03.
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0: 4:30.
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1: 5:01.
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1: Un minuto falta para las 6.
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0: 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En Santiago,
1: 4 grados.
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14: Dicen que en invierno hay una frase que lo cambia todo.

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1: 3 minutos faltan para las 7.
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12: Agosto tiene 31 días, ningún feriado cae día de semana y tiene 5 lunes. ¡Aguante mis guerreros y guerreras! ¡Aguante mis levantados! ¡Mami, qué será lo que quieren! ¡Un pisco sour! ¡Mami, qué será lo que quieren! ¡Vacaciones! ¡Mami, qué será lo que quieren! ¡Que llegue el 18! Mami, por eso estamos aquí dándote todo el ánimo para comenzar este martes 11 de agosto. 5 grados tenemos a esta hora en Santiago y esperamos una máxima de solo 12. Va a estar helado. Oye, ayer que hizo frío, gente. Hoy día se viene igual, así que abrigadito. Y ojo, que emitieron una alerta entre las regiones de Arica y Coquimbo por fuertes lluvias para los próximos días. Además, aquí en El Levantado se viene otro campeonato de los niños y niñas madrugadores. Y hoy vuelve el rosco musical, porque lo anduvieron pidiendo por ahí y mucho más. ¡Mami, qué será lo que quiere el negro! Anda, adelante, me adelanté. Oye, déjame partir El Levantados con Harry Styles, porfa. As it was. Para empezar este martes en el matinal de FM2.

un tecito, un pancito calentito con huevito revuelto y escuchar el Levantados. Tu mañana perfecta, como nos cantaba Miranda y María Becerra. Me dio hasta hambre de solo pensarlo. 7:08 y ya te lo dije, las autoridades emitieron una alerta entre las regiones de Arica y Coquimbo por fuertes lluvias para los próximos días. Y eso no es todo, porque los expertos anticiparon que los próximos meses van a ser muy lluviosos, así que quizá para septiembre, para el 18 va a estar lloviendo, porque se proyectan las lluvias sobre el promedio para agosto, septiembre y octubre, especialmente en el norte chico, la zona central y parte del centro sur, es decir, gran parte de Chile. En el caso de octubre podrían caer entre 2 y 10 milímetros, y eso que vamos ahí a estar en plena primavera, ¿eh? Ojo, se viene muy lluvioso. Vamos a quedar atentos a lo que pase con la lluvia, al menos eso significa que la sequía de alguna forma va a bajar. 7:09, tus flores y plantitas van a estar felices con el agua, tu jardín con enanitos también, en Levantados de FM2.

agotó el show en el Estadio Monumental del próximo 7 de diciembre. Lo celebramos porque es incondicional. Ya suena junto a Mon Laferte, Levantados. 7:13.

0: Mental Seco. Y ahora es el momento de...
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0: ¡Woo! Lo que estabas esperando esta mañana. Ya comenzó el campeonato, así que llámame ahora al 223-81-2046 o 223-81-2047. Recuerda que si ganas este torneo, vas a ganar dos entradas a Kidzania. Y no solo eso, también vas a entrar al sorteo del minuto mágico en una juguetería que podrás llevarte todo lo que quieras durante 60 segundos. Solo niñas y niños participan. ¡Aló!
2: ¡Aló!
0: Hola, ¿quién habla?
2: Matías.
0: Matías, ¿estás listo?
2: Sí.
0: Vamos con todo, Mati. Me tienes que decir la mayor cantidad de palabras durante 15 segundos que terminen con la letra O, como oso. Ya, Mati, en 3, 2, 1. Dale, Mati.
2: Oso, sabroso.
0: Bien.
2: Peligroso.
0: Eso.
2: Espantoso.
0: Bien. Dale, Mati.
2: Sarro.
0: Sarro. Bien. Mati. Hiciste 5 palabras, así que quédate atento al levantado porque podrías llevarte las 2 entradas a Kidzania. Besitos, Mati. Chau.
2: Chau.
0: El Mati. Me encanta cuando los papás atrás les soplan. Pero no importa, yo me hago la loca. ¿Aló?
3: ¿Aló?
0: ¿Quién habla?
3: Ivanka, otra vez.
0: Ivanka, dale con todo. Estás atenta, muy bien. Ya, Ivanka, escucha muy bien, porque durante 15 segundos me vas a tener que decir la mayor cantidad de palabras que empiecen con la letra M de mamá. ¿Ya, Ivanka? En 3, 2, 1. Dale, Ivanka.
3: Mamá, María, Marcela, mayonesa, manzana.
0: Eso.
3: Miel, marraqueta, Micaela.
0: Eso.
3: Machas. Maruchan.
0: Eso.
3: Bien, ya lo dije, ¿no?
0: ¡Eso! Muy bien, Ivanka, lo diste todo. Hiciste 10 palabras secas, te pasaste. Me encantó el maruchan. Ya, Ivanka, atenta, porque te podrías llevar las entradas. Besitos.
3: Okay, ¡chau!
0: ¡Seca! Se pasó la Ivanka, metralleta. Y mira, metralleta también le habría servido. ¡Hola!
4: ¡Aló!
0: ¿Quién habla?
4: Maximiliano.
0: ¡Maxi, querido! Te mandamos toda la fuerza, Maxi, ¿ya?
4: Ya.
0: Te tengo toda la fe porque eres acá el premio a la perseverancia, Maxi. Durante 15 segundos me tienes que decir todas las cosas que puedes encontrar al interior de una cocina. Cualquier cosa en una cocina. En 3, 2, 1, Maxi.

0: Sandwich era.
1: ¡Sí! 14 palabras. Hoy este momento es muy especial. Es muy especial, Maxi, porque al fin ganaste en el Levantados. Te llevas dos entradas a Quetzalia, Maxi. El más perseverante, el que siempre concursa. Así que estoy muy feliz, Maxi, de premiarte con dos entradas a Quetzalia. Y además, entras al sorteo, escucha bien, del Minuto Mágico. Gracias. Con Tania Belén. Así que si ganas ese sorteo, podrías ir conmigo a una juguetería y llevarte todo lo que quieras durante 60 segundos. Maxi, te quiero mucho. Escríbenos al WhatsApp para que te mandemos la entrada. ¿Ya? ¡No te rindas nunca, Maxi! ¡Te quiero! Hoy al fin ganó algo el Maxi. Lo quiero mucho. Celebremos con Ale Yorga aquí. Capaz tú también ganes, igual que Maxi, en Levantados de FM2.

Escuchábamos Never Forget You de The Noisettes, que se lanzó en 2009, y fíjate que después del éxito de esta canción no lograron seguir juntos en 2012. Después de 2012 sufrieron un cambio en su alineación y se separaron. Pero hoy la magia de TikTok trae de vuelta esta canción porque está viral, viral. Espero la hayas disfrutado tanto como nosotros. 7:27 nos escriben, qué emocionante el triunfo del Maxi. Sí, para todos los que son fanáticos y fanáticas de Levantados, saben que al Maxi es muy perseverante. Marcelo dice, por fin el Maxi, lo celebramos como un gol del Colo Colo con la Julia. Me encanta, felicidades Maxi por haber ganado, eres una celebridad aquí en el Levantados. Buenos días, pueden mandar un saludo de cumpleaños a mi hijo Emiliano Mora Miranda, hoy cumple 18 años y quiero dedicarle mi persona favorita, linda. Obvio que sí, vamos a ver qué podemos hacer para dedicársela al Emiliano y felices 18 años. Buenos días, podría saludar a mi hija Florencia que hoy cumple 9 añitos, decirle que es la hija y alumna más maravillosa del mundo, que la amamos mucho sus papás y hermano Tomás. ¡Feliz cumpleaños, Flo querida! ¡Te queremos mucho! 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Hay sueños que no deberían seguir esperando. 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

0: En Valparaíso y Santiago, 5 grados.
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0: ¿Sabías que Olivia Rodrigo inspiró su nuevo disco en bandas como Oasis y Joy Division? Esto es Drop Dead en Levantados.

Digo, quedé con ganas de escuchar las noticias positivas. Y queremos destacar a Javiera Gómez, la valdiviana que va a representar a Chile en un torneo de ajedrez en Uzbekistán. Ella es la número uno en Chile y después de participar en dos torneos de Europa, va a estar en este país. ¡Vamos, Javi! ¡Eres la mejor! ¡Tú puedes! Son noticias positivas. Y quedan solo 38 días para el 18 de septiembre. Y atención, porque el Ministerio de Hacienda nos cierra evaluar el feriado del jueves 17 de septiembre. Recordemos que se presentó un proyecto para que ese día sea feriado, para fomentar el turismo y la economía de las fondas y todos los que trabajan en estas fechas. Hoy ojalá que lo decreten feriado, eso sí que sería una noticia positiva. Por aquí vamos a estar en la fonda a las 5 de la mañana con una chicha en la mano, bailando sola, pegándome el show. Ahí voy a estar, voy a Santa Cruz yo, los Bunkers en FM2.

0: Musical Edición Artistas Mujeres. Solo son cantantes o canciones que cantan mujeres. Ojo, no vaya a decir un hombre. ¿Ya? ¿Lo entendiste, cierto? Llámame al 223812046 o 223812047, porque hay que pasar por todas las letras del abecedario. El que llega a la Z gana y tú vas a elegir el premio. Llámame. 7:46. Hola.
1: Hola, buen día.
0: Buen día, ¿quién habla?
1: Claudia.
0: Claudia, como eres el primer llamado, vas a tener que elegir cuál es el premio de este concurso. Pueden ser 4 entradas al cine, 4 a Kidsania o 4 al Buin Zoo. ¿Cuál eliges, Claudia?
1: 4 al Buin Zoo.
0: Perfecto, este rosco musical es por 4 entradas al Buin Zoo. Ya, Claudia, empieza la letra A, tienes que pasar por todas las letras. Ya, vamos que se puede.
1: Ya.
0: ¿Estás lista? Letra A. Artista británica detrás de canciones como Hello y Someone Like You. ¡Muy bien! Pasamos a la letra B. Tienes que decirme cuál es el nombre de esta canción que empieza con la letra B en 3, 2, 1.
1: Bonita, no.

0: Eso, eso. ¿Cómo se llama? Cinco. Cuatro. No, porque es con letra B.
1: ¡Chao!
0: No, Claudia, no, no, no. No era nada. Seguimos jugando un llamado más porque fue cortito. ¿Aló?
1: No era nada.
2: ¿Aló?
0: ¿Quién habla? Bájale el volumen a la radio, por favor. ¿Quién habla?
2: ¿Aló? Dominga.
0: Dominga, ¿estás lista para participar del rosco musical?
2: Sí.
0: Ya, esta canción empieza con la letra B, ¿ya? De burro, ¿ok? Ya, Dominga, tienes que decirme el nombre en 3, 2, 1.
2: Bichota.
0: ¡Sí, Dominga! Muy bien, pasamos a la letra C del rosco musical. Tienes que decirme el nombre de esta canción que va a sonar en 3, 2, 1 y que empieza con la letra C. ¿Cómo se llama, Dominga? ¿Domi, estás ahí?
2: Sí.
0: ¿Cómo se llama? Es un clásico, un clásico. Empieza con C. Dale, Domi. Cinco. Cuatro.
2: No sé.
0: Tres. Ay, linda Domi. Besito para ti. Gracias por participar. Ya vamos a seguir concursando. Este es el rosco musical. Por ahora nos vamos a quedar con un artista que empieza con la letra C. Cami, querida Rosa, en Levantados.

0: Hola Tania, ¿cómo estás?
1: Bien, ¿y tú?
0: Buenos días. Hoy es un día especial para mí porque es mi cumpleaños.
1: ¿En serio? Y ¡qué bacán!
0: Me haría muy feliz si me saludaras.
1: ¡Obvio! ¡Obvio, Cata!
0: Bueno, aprovecho de darte las gracias por alegrarme y acompañarme todas las mañanas. Y espero que el programa tenga muchísimos millones de siglos más.
1: ¡Ay, ojalá!
0: Y que vengan años buenos para todos. ¡Besitos!
1: ¡Eso! ¡Qué linda la Cata! ¡Feliz cumpleaños, Cata Arancibia! Gracias por ese audio tan bonito. Y en realidad solo decirte que te queremos mucho y te deseamos lo mejor en esta nueva vuelta al sol. ¡Besitos! 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Hoy INACAP, hola, bienvenidos levantados. Son las 7:57, es decir, muchos ya entran al trabajo, nos dejan escuchar, otros entran al colegio, pero todos los que nos quedamos los vamos a pasar bien, porque aún tenemos rosco para rato. Ya volvemos con el matinal de FM2.
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1: 3 minutos para las 8 de la mañana.
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1: Jennifer nos escribe: hola Tania, buenos días. Te escuchamos todos los días de Quilpué a Curauma con mi hijo Mateo Muñoz. Somos tus fans número uno y te amamos. Que me escuches es una experiencia religiosa. Enrique Iglesias, NFM 2.

0: Hola, Tania Belén.
1: Hola.
0: Soy Roxana, acá de Concepción.
1: ¿Cómo
0: y
1: estáis?
0: Mi hijo Enzo te quiere mandar un saludo.
2: A ver. Acá estamos esperando al tío que siempre llega un poquito tarde.
1: Ay,
2: acá
1: lo
2: estoy esperando un poquito aquí. Chao.
1: Chao, Enzo, besitos. Y cuando son las 8:06, te recuerdo que estamos jugando al Rosco Musical Edición Mujeres. Solo música de mujeres, pero todos participan. Llámame al 22381-2046 o 22381-2047 y participa por 4 entradas al Winsol. El que llega a la Z, se las lleva. ¡Vamos en la C! ¡Hola! ¿Quién habla?
3: Hola.
1: ¿Cómo Antonia. Te llamas? Antonia. ¿Estás lista para participar?
3: Ay, sí.
1: ¡Llanto! ¡Vamos a la letra C! ¡Tú puedes!
3: Yeah.
1: Dime cómo se llama esta canción que empieza con la letra C y que vas a escuchar en 3, 2, 1.
3: Sí, va a ser de moda.
1: ¡Bien! ¡Muy bien, Ando! Pasamos a la letra D de dedo. Cantante que fue protagonista de Camp Rock. ¿Quién es? Camp Rock. Taca, taca, taca, taca. Camp Rock.
3: ¿No?
1: ¿Cómo?
3: ¿Un Jonas?
1: Pero empieza con letra D. ¿Quién fue protagonista?
3: Ah, no, la Demi Lovato.
1: ¡Eso, pues, mi niña!
3: Sí, sí, sí.
1: Yo decía que le estaba asando. Ya, muy bien. Pasamos a la letra E. Dime el nombre de esta canción que empieza con E y que vas a escuchar en 3, 2, 1.

0: cantante chilena creadora de Ruidosa Fest. Dale. ¿Quién será?
1: Ruidosa Fest.
0: Sí, 5. 4.
1: ¿Fer
0: Berraz? No. Anto, chao. Te queremos mucho. Pucha, nada que ver. Iba re bien. Iba como avión. ¿Qué hacemos? Vamos a ir a escuchar a un artista que te recomiendo demasiado. Está sonando muchísimo. Tremenda voz y se llama Ray. Where is my husband? En Levantados.

0: La tercera canción en español más escuchada en el mundo y también en FM2, Danny Ocean, se suma esta mañana con Me Rehuso en Levantados.
1: Esta canción es para ti.

8 de la mañana con 17 minutos y no podíamos avanzar en este levantado sin contarte que nuestro corazón también está en Colombia, porque ayer se vivió un terremoto 7.4 con daños en varias ciudades como Manizales, Cali y Pereira. ¿Cómo podemos ayudar? Porque la gente realmente lo está pasando horrible. Y se pueden hacer donaciones a través de donar.cruzrojabogotá.org.co y también donaciones en el Banco de Alimentos de Bogotá, bancodealimentos.org.co. Es la página para que puedas ir a ayudar. Son imágenes realmente impactantes, digo, con cientos de edificios destruidos y mucha gente desaparecida, que esperamos que puedan ser encontradas, porque debe ser muy angustiante todo lo que están pasando por allá nuestros amigos de Colombia. Justamente Shakira, a través de sus redes sociales, compartió un potente mensaje. Mi corazón está con todos los que hoy sintieron este terremoto y con las familias que están pasando por momentos de angustia. Eso fue parte de lo que escribió y por eso la vamos a escuchar a ella, Shakira, con Soltera en Levantados.

Hace 26 años Coldplay lanzaba este éxito que hasta hoy cantamos y nos emocionamos. Esto es Yellow en Levantados, 8:21.

0: 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Ya volvemos con el rosco, ojo, aquí en El Levantados.
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0: Menos un grado en Valdivia, 5 grados en Santiago.
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3: Nos hemos sacado puros clásicos. ¿Qué estabas haciendo en el 2003? Yo en tercero básico. Ricky Martin cantaba esta canción. Tal vez.

0: 8:36, estamos jugando al Rosco Musical. Edición Mujeres, todas las respuestas tienen que ser de mujeres, pero todos participan, ¿ya? ¿Quién quiere 4 entradas al Winso? Bueno, llámame y participa porque tenemos que llegar a la Z para que te lleves el gran premio gran. 22381-2046 o 22381-2047. ¡Ya vamos! ¡Que hace falta una metralleta! Ha estado difícil este rosco. ¡Hola!
1: ¡Hola!
0: ¿Quién habla? Bájale el volumen a la radio, por favor, para escucharte bien. ¿Cómo te llamas?
1: Piare.
0: Piare, ¿estás lista?
1: ¡Sí!
0: ¡Ya! Vamos en la letra F de foca. Cantante chilena, creadora de Ruidos a Fest.
1: Francisca Valenzuela.
0: ¡Bien! ¡Muy bien, Piare! Pasamos a la G. Apellido de la actriz y cantante que conocimos en series como Los Hechiceros de Waverly Place.
1: ¿Con cuál? Díselo.
0: Con G. Es el apellido de la actriz y cantante que conocimos en series como Los Hechiceros de Waverly Place. ¿Quién será? ¿Quién será? 5, 4, 3, 2, 1. ¡Pucha! Yo siento que es fácil. Sigue llamándome, participa del Rosco Musical versión mujeres. Hola.
2: Hola.
0: ¿Quién habla?
2: Verónica,
0: vamos que se puede. Vamos a la letra G. ¿Estás lista?
2: Sí.
0: Apellido de la actriz y cantante que conocimos en series como Los Hechiceros de Waverly Place.
2: Vamos.
0: ¿Cuál?
2: ¿Garber?
0: No. Recuerda que empieza con la letra G. ¿Quién será la actriz? Hola, hola.
3: Hola, ¿cómo estás?
0: Bien, ¿y tú?
3: Bien, ¿en qué letra vamos?
0: En la G, ¿cómo te llamas?
3: Nico,
0: vamos a la letra G de gato. ¿Estás listo?
3: Ya. Sí.
0: Apellido de la actriz y cantante que conocimos en series como Los Hechiceros de Waverly Place.
3: Gómez.
0: ¡Obvio! Nico, gracias a Dios existes. Selena Gómez, obvio. Pasamos a la H. Nombre de la canción que va a sonar ahora y que empieza con la letra H. ¡Eso, Nico! ¿Se llama?
3: ¿Qué fue? Hoy,
0: muy bien, y es de Nicole. Pasamos a la letra I. Dale, Nico. ¿Quién canta la siguiente canción? Empieza con I. ¡Temazo! Concéntrate, Nico. Escucha la cantante, escucha.
3: Antes. El coro.
0: Sí, adelanta la brucheta. A ver, aquí.

0: tiene éxitos como Espada. ¿Cómo se llama?
1: Nena.
0: ¡Bien, Nico! Pasamos a la K. Aquí te voy a poner a prueba. Esta está difícil. ¿Quién canta la siguiente canción? Empieza con K. ¡Bien, Nico! ¡Mi mejor amigo! Nico, pasamos a la L.
1: ¿Ya?
0: Nombre de la canción que va a sonar en 3, 2, 1 y empieza con L.
1: ¡Dios mío!
0: Ya, por favor, Nico, vamos a la L y tengo que ir a la Z. Empieza con M. La siguiente canción en 3, 2, 1. Va a cantar.
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0: ¿Cómo se llama, Nico? ¿Cómo se llama?
1: Karol G.
0: No, tú digas nada. Bueno. No.
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0: cinco,
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0: cuatro,
2: estamos,
0: tres, dos, uno. Pucha, Nico, te quiero mucho. Llámame de nuevo, porfa, que avanzaste mucho.
1: Dios
0: ya.
1: Mío.
0: Ya, besito, chao. Oye, se pasó, Nico, seco. Ya vamos a seguir jugando. Por ahora nos vamos a quedar escuchando Taylor Swift y Shawn Mendes. Lover. Para todos mis lovers en Levantados.

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1: ¿A qué hora deberías dejar de ver tu celular para dormir bien? Toma nota, porque si te duermes a las 10 de la noche, deberías dejar de ver tu celular a las 20-30 horas y despertar a las 6. Si te duermes a las 11 de la noche, deberías dejar de ver tu celular a las 9 y media de la noche y despertar a las 7 de la mañana. Y si te duermes a las 12 de la noche, a las 10 y media ya deberías dejar el celu de lado. Sigue estos consejos y cuida tu higiene del sueño ya, mientras aquí despertamos junto a Jimin Hu en Levantados.

0: octubre vamos a poder ver a Jimin junto a BTS, que van a estar presentándose en el Estadio Nacional. ¡Qué emoción! ¡Queda cada vez menos! 8:55, este mes del niño, cada paso puede convertirse en una nueva aventura. 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Y tú tienes que seguir en el Levantados porque vamos en la letra M del rosco musical. Quien llegue a la Z acertando cada una de las letras y categorías se va a llevar 4 entradas al Winsow. Está bueno el premio, así que no te cambies de radio. Ya volvemos con Levantados. ¿Qué mejor que despertar bien acompañada?
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0: 8:57.
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0: Sonríe, que Bruno Mars podría venir a Chile pronto. Die with a Smile junto a Lady Gaga en FM2.

9.5 minutos, tenemos noticias policiales porque después de 5 años de búsqueda la PDI pudo detener a un prófugo de la justicia que estaba siendo investigado por parte de un robo con intimidación en la Araucanía. La detención fue en Caragua y su nombre es Rosamel Fierro. ¡Pero cómo te pasaste! Me dicen por interno que es el primer detenido de una banda compuesta por Benito Camelo, Jorge Genitales... Y Débora Melo. Me dicen por ahí que vivían en Lomas Turbas. ¿Dónde queda? Ya, mucho. Cayó una leyenda, atraparon al Rosabel. Imagínate vivir en Europa y perderte noticias como estas. Chile, país de memes. Hasta yo he caído. ¿Y saben quién más vuelve a Chile? Camila, 20 de noviembre en el Movistar Arena. Aquí nos cantan Mientes en Levantados.

0: 9:16. Tu momento de jugar a través de nuestro WhatsApp. Raquel comenta acá en la ofi: todos estamos jugando al rojo, me encanta. Preparen el teléfono entonces porque seguimos jugando por 4 entradas al Winsó. Llámame ahora al 22381-2046 o 22381-2047. Este es un rosco edición mujeres. Vamos a la letra M. Hola.
1: Hola.
0: ¿Quién habla?
1: Manuel.
0: Manuel, bájale el volumen a la radio para que nos escuchemos regio, ¿ya? Manuel, vamos en la letra M de Manuel, ¿ya?
1: Ya.
0: Perfecto, nombre de la siguiente canción en 3, 2, 1 y que empieza con M. Pam, pam. ¿Cómo se llama, Manuel?
1: ¿Es de Elena Ruth?
0: Sí, ¿cómo se llama la canción que empieza con M?
1: Me lo merece.
0: ¡Sí! ¡Muy bien! Vamos, pasamos a la letra N de ninguna, ¿ya?
1: Ya,
0: ya, ok. Nombre de la canción que empieza con la letra N y que va a sonar en 3, 2, 1. Temazo. ¿Cómo se llama? ¡Cinco!
1: No.
0: ¡Cuatro!
1: ¿Cómo,
0: ¿cómo se llama?
1: No.
0: ¡Sí! ¡Se llama No! ¿Ah? Muy bien, pasamos a la letra Ñ de Ñuñoa, ¿ya?
1: Okay.
0: Entonces, la siguiente canción, su nombre contiene la letra Ñ. Entre

0: Los días grises también tienen su encanto, ¿cierto?
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0: Oh, y Billie Eilish pasaba por el levantado. 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Mira, el lugar de donde salió nuestro DJ Bruchetti, lindo. Orgullosos estamos de ti. 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Sería bueno ganarse el loto. ¿Has conocido alguna vez a alguna persona que se lo haya ganado? Me gustaría saber. Yo conocí a una y hasta el día de hoy administra bien su dinero, fíjate. Ojalá algún levantado. 9:25, recuerda que estamos jugando al Rosco Musical Edición Mujeres. Vamos a la letra Ñ. Está fácil la Ñ. Tienes que adivinar sí o sí llamándonos, pero a la vuelta de la tanda.
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0: En Chillán 2 grados y en Santiago 6 grados.
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los 8 grados en Coyhaique. ¡Ay, abrígate que hace frío! Junto a las canciones de FM2. Ed Sheeran vuelve a nuestro país el 21 y 22 de noviembre en el Estadio Bicentenario de la Florida. Give me love en Levantados de FM2.

0: necesito que se acabe el rosco ahora. Yo sé que tú puedes. Te quiero concentrado y concentrada. 223-81-2046 o 223-81-2047. Llámame y participa por 4 entradas al Winsow. Vamos en la letra Ñ de Ñaña. ¿Aló?
1: Hola, Tania.
0: Hola, ¿quién habla?
1: Vanessa.
0: Ay, me asusté, pensé que me iban a retar. Vane, ¿cómo está ahí? Bien, ¿estás lista?
1: Sí.
0: Ya, la siguiente canción contiene la letra Ñ. Bien, muy bien, Vane. Pasamos a la letra O, ¿ya? Esta artista ya empieza con la letra O. Cantante británica que canta éxitos como Man I Need y So Easy to Fall in Love. Muy buena, muy buena. La tocamos en FM2, es muy buena. 5. Man I Need. 3, 2, 1. Ay, pucha, te quiero mucho. Vengan para acá. En el Levantados te vamos a premiar en el rosco musical. Hola.
2: Hola, hola.
0: ¿Quién es?
2: La Fran.
0: Fran, ¿estás lista?
2: Sí, nerviosa.
0: Ya, Fran, dale todo, dale con todo. Empieza con la letra O. Cantante británica que canta éxitos como Man I Need y So Easy to Fall in Love. So easy to fall in love.
2: ¿Británica cuál?
0: Que canta y éxitos como Man I Need y So Easy to Fall in Love. Dale, dale, dale, ¿cómo se llama? Empieza con O. 5, 4, 3, 2, 1. Ya, pues son canciones que siempre tocamos en FM2. ¿Aló?
3: Hola.
0: ¿Quién habla?
3: Con Sacha.
0: Sacha, ¿estás lista? ¿Aló?
3: ¿Hola?
0: Sí, ya, Sacha, sí, con todo. Empieza con la letra O. Cantante británica que canta Man I Need y So Easy to Fall in Love.
3: Olivia Dean.
0: ¡Sí, Sacha! Muy bien, vamos con la letra P. Nombre de la canción que va a sonar ahora y empieza con la letra P. Temazo. Si no
3: Party
0: lo sabes.
3: In the USA.
0: Menos mal. Menos mal me voy a sentir ofendida si no la sabías. Pasamos a la letra Q, Sacha. Apodo con el que se le llama a Beyoncé. Empieza con Q. ¿Cómo se le dice a la Beyoncé si no es Beyoncé?
3: Queen.
0: ¿Ah?
3: Queen.
0: ¿Queen? ¿Cuánto? ¿Queen? ¿Falta una letra?

0: Queen algo. Queen B.
1: Sí,
0: Queen B. Ya está, está bien, costó pero salió. Pasamos a la letra R. ¿Quién canta la siguiente canción?
2: 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En Nueva York, visitando a mi
0: bien, Sacha. Pasamos a la letra S. Atenta, Sacha, ¿estás nerviosa?
3: Sí, demasiado.
0: ¿Dónde estás llamando? ¿De dónde nos llamas?
3: De Peñaflor.
0: ¿De Peñaflor? ¿Estás en el trabajo o en la casa?
3: En la casa con mi bebé aquí al
0: ya,
3: lado.
0: Dale con todo porque me tienes que decir cómo se llama la siguiente canción que empieza con S y va a sonar ahora. Más.
3: ¿Se fue?
0: ¡Sí! ¡Sacha, muy bien! Pasamos a la letra T de Tania. ¿Cómo se llama la siguiente canción que empieza con T y va a sonar ahora? ¿Qué pasa contigo?
4: ¿Qué pasa contigo?
0: ¿Cómo se llama? ¡Bien! ¡Dale, Sacha! Me encanta tu nombre, Sacha. ¿Ya, cómo vamos? ¿Bien?
3: Súper bien, nerviosa.
0: La siguiente canción empieza con U, de uva. Nombre de la siguiente canción que va a sonar ahora. Ajá, ajá.
3: Umbrella.
0: ¡Bien, Sacha! Vamos a la B corta, ¿ya?
3: Ya.
0: Personaje de Disney con el que se hizo famosa Tini, Tini, Tini. Empieza con B corta. ¿Cómo se llama? Acuérdate que ya...
3: ¿Violeta?
0: ¡Sí! ¡Violeta! ¡Muy bien! Ya, quiero saber, mi querida Sacha, ¿cómo vamos?
3: Bien nerviosa.
0: Ya, pero te quedan cuatro letras para ganar las entradas para ir al Buen Show, así que dalo todo, ¿ya? ¿Me lo prometes?
3: Sí.
0: Ya, perfecto. Tienes que decirme, con la letra W, ¿quién canta esta canción?

0: somebody.
1: ¡Oye! ¡Bien! ¡Santo! ¡Regia, regia, regia! Ya. X. ¿Ok? Cantante y presentadora brasileña famosa por su canción Hilari Larie. Oh, oh, oh. ¿Cómo?
0: Chucha.
1: Bien, muy bien, Chucha. Vamos a la Y. Te quedan dos letras y puedes ganar. Esta canción empieza con la letra Y y va a sonar en 3, 2, 1.
0: Yo no soy esa mujer.
1: Si sí eres esa mujer que se puede convertir en la ganadora de 4 entradas al Winsow. Ya. Llegó el último momento decisivo. Llegó el momento en el que puedes triunfar en el Rosco Musical versión Mujeres de Levantados. ¿Cuáles son tus sensaciones en este momento?
0: Mucha ansiedad
1: ya.
0: Y felicidad.
1: Eso, vamos a echar. Por tu familia, representando a la familia. Letra Z. ¿Cómo se llama la canción que empieza con la letra Z y va a sonar ahora? Vamos, Sacha. No te puedo creer.
0: De
1: los Cranberries. ¡Zombie! ¡Muy bien, Sacha! Has ganado el Rosco Musical. Pero en una racha metralleta que nunca vi antes. Casi aún mejor que el Davigi, que también la rompió hace un tiempo atrás. ¿Cómo te sientes?
0: Feliz. Estábamos llamando toda la mañana.
1: ¿Verdad?
0: Y queríamos ir al Winsow con nuestro bebé.
1: ¡Qué seca! Te llevaste 4 entradas al Winsow. Hiciste
0: gracias.
1: 12 letras de corrido. Eso es un récord aquí en el Levantados, así que te felicito. ¿Ya? ¿Sí?
0: Muchas gracias.
1: Mándanos un mensaje por WhatsApp para que te mandemos las entradas. ¿Ya, Sacha?
0: Ya, muchas gracias.
1: ¡Larga vida, Sacha! ¡Chau!
0: Yo,
1: ¡te
0: muy
1: quiero!
0: Contento. ¡Chao! Igual.
1: ¿Qué DJ Bruchetti? Canción con S. ¿Según quién? ¡Buena! Maluma y Karim León en FM.

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2: ¿Cuántas regias hacen ejercicio en las mañanas? Comenzó la temporada de entrenamiento y lo sabemos bien. ¡Dua Lipa! ¡Ah!

0: mete a la ducha, que pisa el jabón y se saca la ñoña. ¡Qué buena canción de Paulina Rubio! Y tremendo el rosco musical que tuvimos en el Levantados Edición Mujeres. Felicidades nuevamente a la ganadora, Sasha. Y la verdad que a todos los que participaron. De verdad, gracias por elegirnos una mañana más para empezar el día con el mejor ánimo. Recuerda que esta es la última semana en que, que los niños y las niñas pueden participar del Campeonato de Niños y Niñas Madrugadores, en el que pueden ganar un premio en el momento y además entrar al sorteo del Minuto Mágico con Tania Belén en una juguetería. Ya pasa el dato para que lleguen muchos más niños a participar. Ahora sigue en sintonía de FM2. Ya llega Yal Meyer con 2, la revista de FM2. Y nosotros nos reencontramos mañana a las 7. ¡Te quiero mucho! ¡Chau!
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0: 9:58.
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16: Hola, ¿cómo estás? Muy buenos días. Aquí ya abrimos nuestra revista de FM2, cargadita ya con el martes de horóscopo, el día esperado en que queremos saber cómo se vienen un poquito las predicciones. Hoy día lo vamos a organizar un poquito diferente. No hablaremos de cada signo, sino nos centraremos en los elementos. Así es, pasaremos por el agua, la tierra, el aire y por supuesto también el fuego, en donde tenemos que un día como hoy hay un artista de un signo de fuego que nació, sí, un 11 de agosto pero de 1959. Esto fue en Buenos Aires, en que nace esta voz que trasciende hasta el día de hoy. Un ícono del rock latinoamericano. La portada musical de hoy la abre Gustavo Cerati con una canción que habla sobre la conexión humana y el amor incondicional. Ya suena Puente, aquí en 2, la revista de FM2.

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1: Oye, ¿y cómo va la energía de la semana? Así como en general, estamos con el sol transitando por Leo y esto nos marca una invitación a mostrarnos, a recuperar la confianza y sobre todo a atreverse a brillar. Al mismo tiempo es bueno dejar atrás lo que ya cumplió su ciclo y abrir espacio a nuevas oportunidades. Como te decía, vamos a revisar los signos hoy, pero a propósito de sus elementos, y comenzaremos con el agua. Signos Cáncer, Escorpio y Piscis, pongan atención. La intuición se va a exaltar, va a estar más fuerte que nunca este gran poder que tienen los signos de agua. Una semana también de mucha sensibilidad, que será ideal para cerrar ciclos y dejar atrás situaciones que ya no te aportan. También podrían aparecer algunas señales o coincidencias que te ayuden a tomar una decisión importante que vienes como empujando hace rato, procesando hace rato. Lo importante para ti es que confíes más en lo que sientes que en lo que piensas o que en lo que ves. Por ejemplo, Olivia Odín, ella es pisciana y ya tomó nota sobre todo lo que dijimos. Y la estamos escuchando con Man I Need en la 98.

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1: Y continuamos juntos escuchando Vida de Rico junto a Camilo, en que, bueno, la verdad, hoy en día está todo tan caro que es difícil tener una vida de rico, ¿eh? De hecho, yo sé, hay varios y varias que ahí aprovechan al máximo los alimentos y surge la duda de si es seguro consumir productos cuya fecha pasó. De repente un día, dos días, ¿pasa algo? La clave está en diferenciar la fecha de vencimiento de la fecha de consumo preferente y así evitar el desperdicio de comida, pero sin poner en riesgo la salud. Consumir preferentemente antes de. Eso indica el periodo durante el cual el fabricante garantiza las características óptimas de sabor, textura, color y aroma del producto. Ahora, por otra parte, la fecha de vencimiento de caducidad, ese es el último día en el que el fabricante garantiza que el producto se puede consumir. Una vez superada esa fecha, no hay que consumirlo, por ningún motivo.
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1: Lo que jamás tendrá fecha de caducidad, eso sí, es este éxito mundialero. Ya suena Die Die de Shakira y Burna Boy.

0: 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Les dejo un momento, nos vamos a una pausa y ya volvemos con más revista de la radio de los dos y, obvio, las predicciones en este martes de horóscopo.
1: 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En Santiago,
0: 7 grados.
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Y estamos de vuelta a las páginas de predicciones de la semana. A propósito de revisar qué deparará esta semanita a los cuatro elementos del zodíaco. Ya pasamos por el agua y nos vamos ahora con aire. Géminis, Libra y Acuario, atención. La comunicación será la protagonista. Llegan noticias, llegan invitaciones, llegarán conversaciones que también pueden cambiar el rumbo de una situación. ¿Quieres saber qué pasa en el amor? Mira, habrán posibilidades de reencontrarse con alguien o de aclarar malentendidos. Y es una semana para decir lo que realmente sientes. O sea, conectar lo que te pasa adentro con lo que dicen tus palabras. Las palabras. Ya lo sabes, ya una semana para decir lo que sientes. No esperes un año. Porque de las predicciones nos pasamos a la música con Sebastián Yatra y Rake. 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
1: Y nunca olvides que eres mi persona favorita. Esta mañana nos acompaña a Río Roma y nos escuchamos aquí en 2, la revista de FM2.

Estamos en llamas con el regreso de BTS a Chile, que no solo tiene revolucionado al ARMY, sino también está moviendo todo el turismo, fíjate. A poco más de dos meses de sus conciertos en Santiago, las búsquedas de vuelos y hoteles aumentaron en un 93,9%. Esto en comparación con el mismo periodo del año pasado, lo cual es muy requete, muy bueno para nuestro país. La banda se presentará los 14, 16 y los 17 de los octubres y se espera que miles de fanáticos viajen desde distintas regiones de Chile y otros países para asistir a uno de los eventos musicales más importantes del año. Las ARMY comentan también en redes sociales que BTS está manteniendo la economía de Chile, ¿eh? Igual parece que no hace falta una manito. También piden que el Metro de Santiago ojalá no saque una VIP con un diseño especial. Metro, ¿estás escuchando? Queremos ahí, edición especial. Los escuchamos mientras con Butter en la cuenta regresiva aquí en FM2.

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Yo te dejo un segundito, les dejo eso sí un pequeño adelanto musical y ya volvemos con más revista de la Radio de los Dos.

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1: Faltan 5 minutos para las 11 de la mañana.
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9: Y te cuento que La Oreja de Van Gogh suma nuevo concierto ahora para el 30 de marzo. Oye, siguen aumentando las fechas para este 2027. El calendario queda así, mira. Presentaciones los días 26, 27, 28 y 30 de marzo. Todos a las 21 horas en el Movistar Arena. Yo sé que no te quieres perder este regreso de Amaya Montero. Así que si vas a comprar entradas revendidas, recuerda lo siguiente. Desconfía de los precios bajos. Las ofertas demasiado baratas suelen ser señales de estafa. Ojo con eso, ¿eh? Y siempre verifica la identidad. Pide redes sociales activas, nombre real. Revisa que no tengan perfiles recién creados o sospechosos. Sí, porque se aprovechan ahí, pues, de los fanáticos. Usa sitios también dedicados a la reventa segura, estas que retienen el dinero hasta que ingresas al evento, para así minimizar el fraude. Hay que cuidarse, sí, porque uno tanto que ahorra y después lo pasa mal. Después de todo esto, cualquier deseo es posible. Y nos quedamos escuchando al grupo que marcó generaciones con deseos de cosas imposibles. Es La Oreja de Van Gogh en FM2. Igual que

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1: Y nos pasamos ahora a los signos que se caracterizan por ser los más estables, los realistas, esos prácticos, los trabajadores del zodiaco, los signos de tierra. ¿Cómo se viene para Tauro, Virgo y Capricornio? Es tiempo de ordenar, esa es la clave para ti. Se van a resolver temas pendientes, especialmente relacionados con dinero, con trabajo o con proyectos personales. También es una buena semana para poner límites y dejar de cargar con responsabilidades ajenas. La estabilidad llega cuando dejan de intentar controlarlo todo. Buena frase para los signos de tierra, importante. Pero de esta página esotérica nos vamos a pasar a la música. De la tierra nos vamos a volver a una banda que nos encanta, una banda colombiana y que pasa a visitarnos a FM2. Morat, vuelvo a ti en la 98.5.

0: Y estamos en cuenta regresiva ya para el último bloque de la revista y también para el eclipse que se viene, ¿eh? Eclipse total de sol, miércoles 12 de agosto, mañana. ¿Qué significa esto? Bueno, los eclipses solares coinciden con la luna nueva y en astrología se interpreta esto como un momento de inicio, cambios de dirección y apertura de nuevos ciclos. Y como ocurre en Leo, hay una pregunta que nos afecta a todos los signos y en particular, atención, a Leo, Acuario, Tauro y Escorpio. La pregunta es así, ¿estoy viviendo desde quién realmente soy o desde lo que los demás esperan de mí? Interesante, ¿eh? Va a seguir reflexionando en este martes de horóscopo cuando volvamos con más revista de la Radio de las Dos.
1: La temperatura en FM 2 en Santiago,
0: 8 grados.
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0: Viva la vida y viva la música de Coldplay. Hoy levantamos el ánimo junto a ellos en la radio de los dos.

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1: Y continuamos revisando, ¿no? Nuestro último elemento, el que nos falta, ese que quema, los signos de fuego. ¿Dónde están mis queridos amigos Aries, Leo y Sagitario? Será una semana para tomar la iniciativa. Se abren oportunidades laborales o personales, pero también habrá que controlar la impulsividad. En el amor, atención, alguien podría sorprenderlos con una conversación importante o una propuesta inesperada. Está bueno eso, ¿eh? Sorpréndanos. La clave será actuar con confianza, pero sin apresurarse. Es que la confianza lo es todo, ¿eh? Y creer en ti te puede llevar a ser incluso una superestrella como Aitana, que ya la escuchamos aquí en DOS, la revista de FM2.

0: Escuchábamos a Olivia Rodrigo con The Cure. Oye, y como supimos hace poco, Olivia anda bien acarameladita ahí con su nuevo romance. ¿Serán las redes sociales un problema para ella y sus relaciones? Lo que pasa es que las redes cambiaron igual, obvio, la forma de vivir el amor. Hoy es más fácil conocer personas, mantener el contacto, pero también tiene sus contras. Hay artículos que explican que las redes generan que idealicemos a alguien antes de conocerlo realmente y que comparemos nuestras relaciones con otras parejas. La comunicación constante también puede convertirse en una exigencia que crea ansiedad cuando no hay respuestas inmediatas. E incluso puede provocar celos por las interacciones en las redes. No, es igual, hay que tener todo un tutorial ahí, herramientas sociales, psicológicas, para vincularse a través de estas plataformas. Pero no todo es negativo, porque si uno las usa de formas saludables, obvio que te ayudan a mantener el vínculo, a compartir intereses, fortalecer la comunicación y especialmente esto, pucha, que ayuda para las relaciones a distancia, ¿cierto?
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0: Y lo único que no cambia es lo que nos hace sentir la música con corazón y lo que nos hace sentir un nuevo amor. Nos quedamos con el grupo Tranzas, aquí en la radio de Las Dos.
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1: Continuamos con las páginas de amor, y no con cualquier amor, un amor completo, el de Mon Laferte.

0: Y así cerramos la edición de hoy con las predicciones. Espero que te sirvan también de cara a este eclipse que se viene mañana. Que parece que va a estar bravo, ¿ah? Se van a ir moviendo las emociones en estos días. Pero bueno, siempre nos encontraremos aquí en la FM2 con las mejores canciones y, ya tú sabes, la mejor compañía. Te mando un abrazo grande. Besitos para ti, que tengas un lindo día. Chau, chau.
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0: Faltan 3 minutos para las 12 del día.
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12: 8 grados en Santiago, 9 en Temuco, 12 en La Serena. Yo te voy a decir algo ya. que quieren de nosotros porque está más que helado. Listo para una criolipolisis. Criolipolisis, ¿sabes lo que es? Como que tú te pones y te ponen frío y entonces empiezas a tonificar. Bueno, salgamos desnudos, pues, a ver cómo funciona. Bueno, yo me pregunté, ¿qué se hace para pasar el frío además de llamar al ex? No, chica exitosa no vuelve con su ex. Tengan cuidado. Yo tengo escrito, primos para el frío, primos, porque a todos mis ex le pongo primo por si acaso. El otro día me fui de una discoteca, iba a la casa de alguien y conocí a otro, pues, y me preguntó, ¿y dónde va? Y no, a la casa de un primo que terminó. ¡Te prometo! ¡Ay, qué atroz! Bueno, duermes pegada al guatero, te calientas los pies con el secador de pelo, qué rico eso, cuando te lo ponía en el pijama, rico. Te sientas al lado del horno cuando cocinas, comes harta comida chatarra para entrar en calor. ¿Qué hacemos para capear el frío? Mándame tu mensaje a mi WhatsApp y participa por 2 entradas al cine, se puso bueno, aquí.
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12: Es el número, po. Karol G pasea por Provenza para pasar el frío. Viajamos con la bichota en Dedicados. Bienvenidos.

0: Y por dos entradas al cine en Dedicados te estoy pidiendo que te pongas bien creativa, como tú sabes. ¿Cuál es la mejor forma para pasar el frío? Es rico cuando uno se mete en la cara, o sea, en la cama y te tapáis hasta los ojos y chao, modo avión. Más 569-9680-9211. Mientras está llegando la persona que te gusta, obviamente, po. ¿Aló?
1: ¡Mua! La mejor forma para pasar el frío cuando los hijos están en el colegio y el marido en el trabajo,
0: ¿ya?,
1: es abrazar a los hijos peludos, a mi gatita y a mi perrita.
0: ¡Ay!
1: Ellas son mis guateros.
0: Sí, todo el rato, te sigo escuchando.
2: Hola, Vale.
0: Hola.
2: Hoy yo lo que hago para el frío es un guaterito, una agüita calentita en los pies y en las orejitas un cuello de lana o de estos de polar.
0: ¡Qué rico!
2: Con eso estoy lista.
0: Muy rico. ¿Sabes lo que yo hago también? Yo preparo una rica carbonara. No, si no sé cocinar. Hola, buenas tardes. Soy Elizabeth. Para pasar el frío, dormir en cucharita. Ese calor es que me encanta. Soy bien golosa, Elizabeth. Hola, mi Vale, ¿cómo estás? Yo para el frío como mucho chocolate, pero del bueno. Con eso paso el frío, así calentito con marshmallow. ¡Uy, cacao! Saluditos, Vane. Besitos, Vane. Sigue mandándome tus mensajes. ¿Cuál es la mejor forma para pasar el frío? Más 569-9680-9211. Mientras tanto, seguimos con la música en Dedicados.

Y Erika me escribió: ¿Vale, te puedo pedir Entra en mi vida de Sin Bandera? Obvio que sí, po. Hoy estoy de aniversario con mi pareja Felipe, 5 años de casados, 15 juntos en total, y nos dedicamos esta en el pololeo. Besitos, qué lindo el amor y siempre presente en FM2.

aquí estoy de vuelta en Dedicados. Y ya, mira, quiero contarte algo. Yo soy una mujer, una señorita bastante insistente. Yo ya te lo dije ayer y te lo vuelvo a decir hoy día. Llámame, llámame. ¿Estás? ¿Estás? Este viernes 14 de agosto por primera vez voy a estar en la Florida, en restaurante La Barrica Celta. 20 horas. 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Te quiero. Y si es que no te tengo, podría hacer muchas cosas. If I ain't got you, Alicia Keys, en Dedicados con este hermoso piano en este día de invierno. ¡Mua!

0: 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Número 15, soy sabia. Su amor por los demás es poderoso y es capaz de compartir su don de amabilidad por todas partes. ¿Me escuchaste, mi chica? Así que malas decisiones, no. Sigues en Dedicados.
1: La temperatura en FM2.
0: 9 grados.
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0: Y obvio que el frío se pasa haciendo una cucharita, pero bien intensa, y un besito entre medio. Camila, en Dedicados.

0: pues quédate. Yo no te voy a andar echando a esta altura. 9 grados en Santiago, pareciera que en cualquier momento va a caer nieve. Y nos vamos a hacer granizado afuera si pasa, po. Está como témpano. ¿Y sabes cómo vamos a pasar el frío yendo al cine? ¡Qué rico! Comiendo rico, calentitos. Por 2 entradas, cuéntame, ¿cuál es la mejor forma para pasar el frío? Miriam dice, hola Vale, soy Mimi y te escribo desde Valpo. Mi super tip para el frío es meter el pijama a la secadora de ropa antes de ponérmelo. ¿Qué importa la cuenta de la luz? Hace frío, Juan. También te escucho.
1: Hola Vale.
0: Hola.
1: Bueno, cuando uno realmente está sola, escalda solo y unas buenas calcetas para dormir en la noche. Saludos.
0: Sí, sí, eso hace bien. Mira, por aquí nos decían que era muy bueno para eso. ¿Qué cosa hacer para esos días de frío? ¡Ah! Ya me acordé. Bueno, quiero que sepas que en este mismo momento vamos a abrir un casting. ¿Por qué pasar el frío sola? Jamás. Yo el año pasado tuve un casi algo durante toda la temporada de frío y salió súper bien. Terminé sufriendo igual. Pero abrimos el casting, así que escríbenos. Bueno, dinos tu nombre, tu estatura o lo que tú quieras decir para que podamos hacer un buen match o quizás un super match. Por mientras te sigo escuchando.
2: Hola, mi Vale. Yo primero me doy una duchita caliente.
0: Rico.
2: Y luego acostarse con guatero.
0: Rico. Muy rico. Así que todas las solteras y solteros ya lo saben. Se abre oficialmente el casting en FM2. Más 569-96-80-92-11. Tú seguí contándome. Ay, me salió como argentina. ¿Cómo pasamos el frío? Mientras escuchamos a la inglesa Adele. Set fire to the rain. Imagínate.

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2: Este momento no es una casualidad, es simplemente el destino. Ha sido un año intenso y si tú quieres saber cómo te irán estos días, recibiré un llamado afortunado, el llamado magnético e iluminado por el universo. Ya lo estoy sintiendo. Si te contesto, es porque así lo quería el destino. Te repito mi número, 22-381-2046 o 2047. ¿Aló?
3: Hola.
2: Hola, ¿cómo estás?
3: Bien, ¿y tú?
2: Súper bien, felicidades. Sí, ¿cuál es tu nombre, amiguita?
3: Mi nombre es María Eugenia.
2: Eugenia, ¿le puedes bajar un poquito a la radio?
3: Ya.
2: María Eugenia.
3: Sí, María Eugenia, te estoy llamando de Viña Alemana.
2: Oh, de Viña Alemana, mandó pero muchos besitos desde ya. ¿Tú sabes lo que significa tu nombre?
3: No.
2: Bueno, no. Yo te lo voy a decir inmediatamente. Ya. Por mientras, ya estoy aquí llena de gracias. Muy amada, ¿te sientes así?
3: No.
2: Más o menos. Pero lo vamos a solucionar hoy día, te lo digo ya.
3: Ya, me parece.
2: Ya, linda. Hazme la pregunta que tú quieras. Y aquí yo tengo las cartas del tarot, del oráculo. ¿Sí? Mensajitos del ángel para ver cómo se viene todo, ¿ya?
3: Quiero saber
2: Okay.
3: cómo se viene mi situación económica.
2: Tu situación económica. Ya, está bien. Pero siempre un poquito de sentido del humor. Con eso nos salvamos, ¿ya?
3: Sí, siempre para adelante, porque para atrás no cunde.
2: Eso es, vamos con todo. Ya, preciosa, sí. Voy a tocar las cartas y tú me dices cuando me detenga.
3: Ya. Ahora.
2: La voy a dar vuelta en este momento.
3: Ya.
2: Oh, Eugenia, prepárate. Prepárate ya. Porque se van a venir meses buenos para ti. Harta limpieza de entorno también, de momentos de soledad que ya pasaron. Ahora va a empezar a cambiar todo. Tu carta es Soy Abundante. Repítelo, quiero que tú lo digas.
3: Soy abundante.
2: Ya, más fuerte, vuélvete loca.
3: Soy abundante.
2: Eso. Y la última, cierra los ojos, mira. Y haz como que tomas con la mano billetes así en el cielo. Y dilo, grítalo, así como si estuvieras sola.
3: Soy abundante.
2: Muy bien. 8, 8, 8. A medida que usted se enfoca en todas las cosas maravillosas que le rodean, está despejando el camino para que fluya más energía positiva hacia todas las áreas de su vida y creando un lugar para la abundancia. Éxitos.
3: Fantástico.
2: ¿Viste?
3: Fantástico.
2: ¿Viste qué bien o no? Pasaste. No, te pasaste tú por atreverte a llamarme. Y te voy a dar un datito ya, porque nos vemos la próxima semana, porque esto es una terapia, ¿ya?
3: ¿Ya?
2: Quiero que cada vez que te acuerdes de esto, da lo mismo, que te miren, lo que sea, lo digas, así como lo hiciste. Soy abundante, ¿ya? Porque
3: perfecto.
2: Ese es tu mantra y lo que uno crea, cree. Lo que uno cree, crea.
3: Fantástico.
2: Ya. Besito, Euge, gracias por llamarme.
3: Linda.
2: Cuídate.
3: Gracias.
2: Chao. Oye, qué buena onda, me cayó súper bien. Así que le voy a mandar esta canción también a la Euge, se la dedico. Sigues en FM2 con Risk It All, Bruno Mars. ¡Mua!

0: 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Oye, sigue contándome lo que haces para pasar el frío. ¿Te puedes llevar 2 entraditas al cine o no, golosa? Sí, con palomitas de maíz de caramelo. Sigues en Dedicados.
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0: 1:00 p.m. en punto.
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0: ¿Pasar el invierno lowly? Jamás. Katais y la nena argentina están en Dedicados de FM2 para ti.

atención, porque hubo un reencuentro inesperado en Hollywood, de esos que te encantan a ti. Dicen que Brad Pitt y Jennifer Aniston habrían retomado su amistad y no recibió buenos comentarios. Los actores que estuvieron casados durante 5 años y fueron una de las parejas más icónicas de Hollywood se reencontraron por última vez en unos premios del 2020. En ese momento intercambiaron sus números de teléfono y acordaron mantenerse en contacto. Pero ojo, que hoy en día fuentes cercanas dicen que entre ellos no hay ninguna intención romántica. ¿Qué creemos nosotros? Eran una pareja tan bonita. Porque igual hace 20 años pasaron muchas cosas. Entre ellas, el mediático divorcio. Al parecer, Brad simplemente extrañaba tener a Jennifer como una amiga de confianza. ¿Quién no querría o no? Y es que las divas no vuelven con su sex, ya se los dije. Y Emilia lo sabe también, la playlist ended.

0: 56996809211. Estás en Dedicados y por dos entradas al cine quiero que me cuentes lo más creativo para pasar el frío en este invierno. Por aquí tenemos a Vicky que dice: hola hermosa, la mejor forma de pasar el frío es prender el calientacama media hora antes de meterse a la cama. ¡Ay, el escaldazón es que uno no sale más! Por cierto, acostarse tempranito y prender la tele con unas palomitas. ¡Ay, por lo menos ese fue mi plan de anoche con mi hombre temporal! ¡Temporal! Porque aún no somos oficial. Cuidado con los que hacía algo, amiga. Te escucho también.
1: Hola, querida Vale.
0: Hola.
1: ¿Cómo estás?
0: ¿Y tú?
1: Oye, ya pues. Bueno, estoy solita, no sé, con su guaterito, su secador de pelo.
0: Ya. ¿Ah?
1: Bueno, obviamente si estoy con su piernita ahí al lado, su cucharita. ¿Ah?
0: ¡Ay, oh,
1: golosa! De ahí de poquitito y sacándose las calcetitas, refregándose las patitas. Uh-huh. ¿Ah? Después su besito y ahí... Estamos con el cuerpo más o menos calentito.
0: Un precalentamiento, digamos.
1: Saludos.
0: La previa, digamos. Uy, mira cómo se la saben, no sabemos nada. Te sigo escuchando, palomita.
2: Hola, Vale, bella, ¿cómo estás?
0: Bien, ¿y tú?
2: Lo mejor para pasar el frío es una duchita caliente, un tecito caliente en la noche antes de acostarse y al acostarse un guaterito en las patitas.
0: ¡Qué rico! Ya me están dando ganas de... ¿Por qué no traemos un saco de dormir y hacemos el programa dentro de un saco? Sería rico. Oye, lo mejor para pasar el frío también es escuchar canciones de desamor, ¿cierto? Una con 19 minutos. Incondicional de Kid Voodoo y Mon Laferte. En la radio de los dos.

0: 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Oye, ya tenemos la cucharita, el escaldazono, ponerse en cucharita electrónica. Sigue contándome porque te estoy regalando dos entradas al cine. A la vuelta en esta mini pausa, seguimos en Dedicados.
1: La temperatura en FM2.
0: 9 grados.
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0: Se viene un nuevo sistema frontal para el norte y el fin de semana caería agua por acá. No deja de llover sobre las ciudades de Chile. Los Bunkers en FM2.

0: Oye, sí, sí, eso es lo que me pasó, como que calaste profundo con esta canción. Con esta canción, con esta misma canción, yo te quiero recordar que cada vez queda menos para ver a Jesse y Joy en Chile. A ellos les gusta repetirse el plato con nosotros porque somos bacanes también, po. Vinieron el año pasado al Movistar Arena y como si fuera poco, en febrero estuvieron en el Festival de Viña. Y ahora de nuevo al Movistar Arena. ¿Se acuerdan que tenían un outfit como todos de blanco? No, son lo mejor. Me está viniendo el nervio con esta canción de fondo, lo admito. Este 29 y 30 de septiembre serán dos fechas para enamorarnos de cualquier persona, ¿ok? Vamos a abrir nuestro corazón.
1: Así que corre, corre, corre, corazón.
0: Te toca cangurín, dale.
1: De los dos siempre fuiste el más
0: bello. Esa la voy a cantar ahí yo en la heladería, en el backstage.
1: Toma.
0: Mira, vamos a sufrir, nos vamos a enamorar, vamos a hacer todo lo que queramos, ¿ya? Porque Jesse y Joy aman hacernos sentir todo. Todos seremos Piscis ese día. Son dos fechas completamente agotadas, qué rico. Agotaste, qué rico. Es que ¿quién no querrá ir? Así podemos escuchar Corre, la que estamos escuchando de fondo. La de la mala suerte, oh, esa también me da pena. Chocolate, Ecos de amor, ¡ay, me gustan todas! Espacio Sideral, puras canciones FM2, obvio. Y una canción que tampoco puede faltar es esta. Oh, ya, esta sí que cala. Dueles. 1:37, sigues en la radio de los dos.

Atención, porque la lluvia vuelve a ser protagonista en varias zonas del país esta semana. Un nuevo sistema frontal se aproxima a Chile y podría dejar lluvias, viento e incluso tormentas eléctricas durante los próximos días, especialmente en la zona central. Pero la preocupación también está puesta en el norte, porque hay riesgo de aluviones y deslizamientos de tierra, especialmente en lugares que ya han recibido lluvias durante las últimas semanas. Así que ya saben, paraguas en mano. ¡Ay, me salió! ¡Paraguas en mano! Precaución si van a salir y sobre todo mucha atención al pronóstico durante los próximos días. Quedó clarísimo como el agua que viene. ¿Y a ti? Esta te va a gustar porque te va a hacer brillar. Solo escúchala en Dedicados. Easy Kid. ¡Mua!

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1: Ya saben lo que significa esta musiquita, pero también saben que hay una ganadora o un ganador que tengo a punto aquí en mi lengüita para decirles. Y dice así, Hobby. Hola, Vale, quiero mandarles un saludo al equipo femenino de handball, Marchihue, que en estos momentos están jugando el regional en Machalí. Marchihue, que en estos momentos están jugando el regional. ¡Oh, eso es pesado! El regional en Machalí. ¡Suerte, chicas! ¡Vamos con todo, como les enseñamos! A darlo todo, ¿ok? Saluditos, besitos. Y ahora sí que sí, tengo a la ganadora de las entradas al cine. Así que, por favor, Crillé y Cangurín, tírame el redoble de tambores. La ganadora es ¡Caterín! ¡Bravo! Ahora me salió coordinado, admítanlo, me salió coordinado. Oye, Caterín, quiero decirte que te ganaste las entradas. Dos entraditas para que tú veas si te pones en la última fila o en la primera. Yo no sé. Sí, golosa, ahí con tus palomitas. Ay, permiso, viene la oscurita, no. Y quiero contarles también que mañana se preparen, que pongan la alarma, porque vamos a tener un dedicados místicos. ¿Saben por qué? Porque estaremos en pleno eclipse solar total en Leo. Así que si se sienten más intensos, intensas, sensibles, es completamente normal. Andaremos muy intensas. Prepara tus preguntas para el oráculo y recibe estos corazones morados que van directo para ti. Esto fue Dedicados.
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1: 1:57 p.m.
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0: La temperatura en FM 2. En Santiago,
1: 10 grados.
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1: Un minuto falta para las 3.
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0: 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En Santiago,
1: 10 grados.
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1: Un minuto para las 4.
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10: Y te recibo directo desde Buenos Aires, Argentina, aquí en Conectados del día de hoy. Es que estamos de fiesta, fíjate. Porque un día como hoy, pero en el año 59, nació el gran Gustavo Cerati. Sí, el hombre que nos regaló a Soda Stereo, que después se lanzó en solitario y que convirtió frases, guitarras y melodías en verdaderos himnos, cumpliría 67 años hoy. Así que hoy en Argentina y el mundo entero hay motivos para brindar, porque celebramos el cumpleaños de una leyenda del rock en español. Así que en Conectados de esta tarde de martes lo comenzaremos de inmediato con más de su música. Así que sube el volumen y prepárate, porque vamos a cometer un crimen aquí en FM2, la radio de los dos. Bienvenidos.

cada tarde de día martes. ¿Y te imaginas que una bolsa de plástico pudiera estar hecha de yuca? Bueno, aunque parece una bolsa convencional, en Indonesia crearon una alternativa a base de origen vegetal para reducir el impacto de los plásticos. La idea fue creada por Kevin Kumala, quien hizo una demostración bastante particular para probar su seguridad. De hecho, disolvió un pedazo de la bolsa en agua tibia y se tomó la mezcla. Sí, él mismo se la tomó. Según sus creadores, estas bolsas son biodegradables y compostables y están pensadas para reemplazar algunos usos del plástico tradicional, especialmente en lugares donde los residuos pueden terminar rápidamente en el océano. Buena, buena, buena iniciativa. Yo quisiera que esta bolsita de yuca ya la tuviéramos aquí en todo el mundo. Rey, obvio que quiere lo mismo, por eso está aquí en Conectados.

Sam Smith no quiere pasar el resto del invierno sin ti. Stay with me en la radio de los dos.

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1: Y hoy volvemos al pasado, a nuestro mejor momento. Claro, cuando escuchábamos a las boy bands más hot del siglo. Claro, hablamos de los Backstreet Boys y de NSYNC. ¿Cuál era tu canción favorita? En la opción 1 está Everybody. Everybody. Yeah. Yeah. Everybody. Buena canción. Está buena. ¿Y cómo dice? A ver, dale guataje. Ya, pero en la opción 2 tenemos It's Gonna Be Me.

0: fans en tu adolescencia? ¿Tenías los pósters de los Backstreet Boys o de NSYNC? ¿O te gustaban los dos pillina? Te caché, vota por tu favorita en nuestras historias de Instagram, @fm2, mientras escuchábamos a Sebastián Yatra. Tacones rojos en la radio de los dos.
1: Es una voz.

0: Las boy bands que amábamos en nuestra adolescencia, Backstreet Boys, NSYNC, tienes que ir a votar a las historias de nuestro Instagram, @fm2. Mientras nos vamos, una pausa con un muy buen dato para ti. ¿Se te cae el cabello? ¿Se te quiebra las uñas? 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Recuerda que estamos contigo hasta las 6. Hacemos un breve corte y ya volvemos.
1: 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En Santiago,
0: 10 grados.
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0: ¿Te imaginas ir a escuchar el nuevo disco de Karol G y que aparezca ahí? Sí, eso fue exactamente lo que les pasó a un grupo de fans en Las Vegas, cáchate. La Bichota organizó una escucha especial de su nuevo álbum, No me arrepiento de sentir tanto, pero tenía guardadita una tremenda, tremenda sorpresa. Cuando sus fans ya estaban instalados, apareció ella, fíjate, para compartir ese momento juntos. Y ojo, porque la experiencia estaba pensada para sentirse como estar en la casa de Carol, ¿ya? Los asistentes escucharon el disco acostadito, haciendo una especie como de cama gigante. Qué buena. Tal como a ella le gusta disfrutar la música, ¿viste? Como a mí también, pues. Yo me hubiera desmayado, encuentro yo. Sí, la veo como que pues, me caigo, yo creo. Ver ahí a la Bichota al lado tuyo, me muero, Gaya. Y con ella abrimos nuestra media hora de amigas. Gatúbela, suenan conectados.

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1: A veces pensamos que cuidar el corazón requiere grandes cambios, pero los pequeños hábitos de todos los días también cuentan. Caminar y mantenernos activos, comer más frutas y verduras, preferir alimentos con menos sal, dormir bien y buscar momentos para bajar el estrés son algunas formas sencillas de cuidar nuestra salud cardiovascular. Algo clave, no fumar y realizar controles de salud periódicos también son parte, cierto, de ese cuidado. Así que ya sabes, pequeños cambios repetidos todos los días pueden hacer una gran diferencia.
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1: Y Adele también cuida nuestros corazones, pero con su música. Rumor has it.

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0: Y las mejores amigas nos pasaban a visitar en esta media hora dedicada a esas mujeres que nos gustan en la música, que nos hacen bien, que son partner y que nos acompañan en las buenas y en las malas. Media hora de amigas aquí en Conectados de FM2. 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Hacemos un breve corte comercial y ya volvemos con más de Conectados aquí en FM2.
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0: Faltan 3 minutos para las 5 de la tarde.
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1: Pilates Reformer o mat, sea cual sea tu favorito, esta disciplina tiene muchísimos beneficios para el cuerpo y también para la mente. El pilates, que está muy muy de moda, ayuda a fortalecer la musculatura, mejorar la postura, la flexibilidad, el equilibrio y la coordinación. Además, al trabajar con movimientos controlados y respiración, puede ser un tremendo momento para bajar las revoluciones. El mat usa principalmente el peso corporal, mientras que el reformer incorpora resistencia mediante resortes. Así que ya sabes, una buena dosis de pilates puede ser ese pequeño momento de movimiento y bienestar que necesitas en tu semana.
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1: Y Olivia Wall hace igual pilates, sí. La escuchamos con Tus Errores junto a Coti, aquí en Conectados.

Y avanza esta tarde de día martes 11 de agosto aquí en Conectados. Y quiero hablarles a todos los papás y mamás perrunas y perrunos que nos escuchan. Es que un tribunal en México acaba de marcar precedente. Un perrito llamado Lucas se convirtió en el primer perro del país en recibir una pensión alimenticia después del divorcio de sus tutores. ¡Cáchate esa! ¿En serio, verdad? Después de 14 años de matrimonio, el ex esposo dejó de hacerse cargo de Lucas, fíjate. Así que su dueña llevó el caso a la justicia. El resultado, una jueza determinó que deberá pagar unos 37 mil pesos chilenos al mes, además de asumir parte de sus gastos veterinarios. Toda la razón, encuentro yo. La decisión se basó en que los animales son seres sintientes, obvio, y merecen protección legal y bienestar, y podría abrir la puerta para que otras mascotas también sean consideradas en procesos de separación. Oh. Y hablando de perritos, BTS viaja con un perro de soporte emocional para estar bien durante la gira. Suenen conectados.

0: Y estamos conectados a la pausa comercial después de ese temazo de Juanes que sonaba por las antenas de la 98.5. Nos vamos a un corte comercial, el último, de hecho, que pasó rápido, de verdad, con un buen dato para ti. 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Y siempre te recuerdo que vayas a votar en el verso musical dedicado a boy bands. Así que corre, que está bien peleada la cosa. Backstreet Boys o NSYNC. Ahí tienes que ver tú, ¿ah? Vamos y volvemos.
1: 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En Santiago.
0: 10 grados.
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0: Ya, pregunta, ¿te gustan mayores o menores? ¿O más los de tu edad? Becky G, Bad Bunny la tienen clara y lo cantan aquí en FM2.

0: Bien conectados, quiero que nos preguntemos si cultivar un huerto también fuera una forma de cuidar nuestra salud. ¿Piensas tú que sí o no? Bueno, los huertos comunitarios se están convirtiendo en espacios que van mucho más allá de plantar verduras. De hecho, ayudan a promover, por ejemplo, un envejecimiento más activo, saludable y, algo bien importante, pues, acompañado. Con balances elevados, herramientas más cómodas y sistemas de riego adaptados, las personas mayores pueden mantenerse ahí en movimiento, estimular también la memoria y la concentración y además combatir la soledad, compartiendo con otras generaciones. En Chile esta idea ya está tomando fuerza, comunas por ejemplo como Recoleta, La Pintana, Cerro Navia y Peñalolén cuentan con iniciativas que llevan los huertos a plazas, a sedes sociales y a espacios comunitarios, porque al final cultivar una planta también puede ser una forma de cultivar vínculos, bienestar y, obvio, también comunidad.
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0: ¿Qué cultivará Maluma en Hawái? Estás en Conectados.
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con este hallazgo made in Chile, porque el cochayuyo, sí, el cochayuyo, esa larga alga, ¿verdad?, que muchas veces vemos en la costa o en nuestras comidas, podrían tener propiedades que ayudan en la investigación de nuevos tratamientos contra el cáncer. Sí, como escuchaste, te cuento más. Un equipo liderado por la Universidad Finisterra está estudiando compuestos del cochayuyo y los primeros resultados en laboratorio y modelos preclínicos son realmente prometedores. Sin duda es una tremenda noticia para la ciencia chilena, quizás una de nuestras algas más tradicionales. Todavía tiene mucho, mucho que enseñarnos. A mí me encanta el cochayuyo además. Y si es chileno, obvio, po, es bueno. Por eso escuchamos aquí Dudu con Destello en la radio de los dos.

0: regio programa, ¿viste? Se nos pasó volando con buenos datos, con buenas noticias, con descubrimientos prometedores sobre el cochayuyo que nos puede ayudar y la buena música de Conectados, por supuesto. La tarde se pasa volando, así que siempre quédate en compañía de la mejor radio, FM2. De hecho, ya viene el Voy Contigo con un tremendo, tremendo programa. Yo me despido dándole las gracias, por supuesto, al equipo y a ustedes por su bella compañía. Mañana miércoles nos volvemos a conectar de 4 a 6. Los espero, un besito, los quiero mucho. Oye, abríguese, que hace frío, señor, sí.
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0: 2 minutos para las 6 de la tarde.
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7: Siendo las 6:01, comenzamos Voy Contigo. Oye, que ha hecho frío hoy día, ¿cierto? Menos mal, hubo un poquito de sol, pero todo el resto de la semana va a estar congelado. Mucho, mucho frío. La buena noticia es que mañana se viene un eclipse solar en la península ibérica, así es que obvio que aquí no lo vamos a poder ver. Pero habrá 6 signos que tendrán un golpe de suerte. Los signos son Aries, Leo, Virgo, Escorpio, Acuario y Piscis. ¡Por fin me tocó! Oye, a propósito de esto, yo quiero saber, tengo mi respuesta, pero necesito la tuya. ¿Cuál es el peor signo del zodiaco y por qué? Pero quiero pedirte algo extra, para hombre y para mujer, ¿ya? Porque yo sé que todas, no le tenemos cariño a los Géminis, hombres Géminis. ¡Uy, sí! Bueno, pero voy a esperar tu audio, a ver qué crees tú. Al más 569-9680-9211. Y hoy solo vamos a bailar y pasarlo bien junto a Lady Gaga, que ya llegó a cantarnos Hoy Contigo, el react del día de FM2.

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1: 6:09 y nuevamente suenan las campanas de boda en este programa. Y no, no es para mí, pero es para una de mis grandes amigas, Georgina, que por fin, a un año de su compromiso con Cristiano Ronaldo, se casaron. Oye, qué paciencia. 6 hijos, una roca y un año después, casados, con una hermosa foto que lo confirmó en el Instagram de ambos, post collab. Me encantó. Me encantó. Georgina y Cristiano llevan 10 años juntos. Comenzaron su relación a mediados del 2016, cuando se conocieron en una tienda de Madrid donde ella trabajaba. ¡Qué lindo! Nunca me pasó cuando trabajaba en una tienda. Oh. Entre los matrimonios más famosos que lleva el 2026 están Taylor Swift con Travis Kelce, Emma Roberts y Cody John, Tom Holland y Zendaya, y Dua Lipa con Callum Turner. Oye, y hoy día partió la serie, la miniserie de vlogs de Tini, que se casa con mi otro marido, Rodrigo De Paul. Ay, esa noticia no me pone tan contenta. Pero la que sí me pone contenta siempre es Dua Lipa. Si es que nos devolvemos al 2020, plena pandemia, cuando ella todavía ni se imaginaba que sería soa y esposa. Levitating en FM2.

0: Escuchábamos Cambio de piel de Denise Rosenthal, que es Scorpio. Un buen signo para mujer, según yo. Pero quiero saber qué opinas tú, así es que mándame tu audio al más 569-9680-9211 contándome cuál es el peor signo y por qué. ¡Aló!
1: Pucha, estoy casada con un Géminis y ¿ya? tengo un hijo Géminis, así que imposible odiarlos.
0: Obvio.
1: El signo que no me ha gustado en hombre es Leo.
0: Ya.
1: Porque son muy, muy ególatras.
0: Oh.
1: Y en el momento de son muy, muy dramáticos.
0: ¿En el momento de qué?
1: Entonces hay que tratarlos con pinza porque ellos son el centro del mundo. Entonces cuando no, algo no está bien o los terminas, es un drama.
0: Son demandantes, los Leo. Hay que asumirse. Yo soy llorona, por ejemplo, soy Piscis. Yo no soy buena para llorar. ¡Aló!
2: Hola, buenas tardes. Habla Jaime acá de Puerto Montt.
0: Hola,
2: creo
0: Jaime.
2: Que si los hombres están escuchando, quizás van a congeniar conmigo que el caballero o el zodiaco más débil es Cáncer, máscara de la muerte. Creo que nosotros los que vimos a los caballeros zodiacos creemos que el más débil
0: caballeros
2: era Cáncer,
0: del zodiaco. Y el más malo también. Cuando lanzan su ataque. Saludos a toda la gente que nos escucha en Puerto Montt 104.5.
3: Hola, hermosa, pucha.
0: Hola.
3: El amor de mi vida es Géminis.
0: Ah.
3: Llevamos 14 años juntos, tenemos dos hermosas hijas.
0: Ah.
3: Y aunque tiene un genio del demonio, lo amo con sus defectos y virtudes.
0: De eso se trata el amor. Para gustos colores, cada signo con su signo. Sigue mandándome tu audio al más 569-9680-9211 y también puedes dejarme tu comentario, obvio que sí, como Danco, que dijo que el peor signo es Escorpio porque son mojigatos, se hacen los lesos y por dentro tienen pura maldad. Oye, a ver, yo tuve un pololo Escorpio, sí, difícil, pero tengo muchas amigas Escorpio, fácil, ¿ves tú? Espero tu audio entonces, y siendo las 6:20, hay solo 8 grados en Santiago, perfecto para escuchar In My Place de Coldplay en FM2.

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2: Una que es de pelo largo entiende a este hombre, porque si algo nos dejó el Mundial es que el pelo de Haaland también merece protagonismo. 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Ya, pues quiero seguir escuchándote. ¿Cuál es el mejor y cuál es el peor signo? Mándame tu audio al +569 9680 9211. Y es hora de hacerse un tecito. Ya está oscuro, bajo la temperatura y yo me estoy tomando un tecito verde.
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2: Un grado en Villacerro Castillo.
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18: Hay un olorcito a tabaco y Chanel en el estudio y es porque llegó Bacilos a Voy Contigo, el React de FM2.

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2: Martes con M de Moda. Se abre la pasarela de FM2 porque se está realizando la Semana de la Moda en Copenhague, uno de los eventos más importantes de la industria. Y como cada martes con Ale Dames, nos va a contar ella sobre todas estas tendencias, porque vimos mucha transparencia, calipso, flecos, estampado militar, cebra y otros. ¿Cómo estás, Ale?
3: Bien, ¿y ustedes?
2: Feliz de tenerte acá. Oye, cuéntame, ¿qué está marcando la moda en este momento?
3: Hay muchas cosas.
2: ¿Cómo cuáles?
3: Bueno, en la Semana de la Moda de Copenhague.
2: En Dinamarca.
3: Sí. Bueno, no sé si saben, así como un datito rosa, esta Semana de la Moda no se vive en las mismas semanas de la moda de París, Londres, Milán y New York.
2: Claro, es por separado.
3: Exacto. De hecho, las Semanas de la Moda van a empezar oficialmente ahora el siguiente mes, en septiembre.
2: ¡Wow!
3: Pero este es muy especial porque creo que quizás para todos quizás no están tan familiarizados con ellas, pero es una Semana de la Moda que, si es que ven por ahí street style de muchos colores, lunares mezclados con escocés, con lencería, con zapatillas, con los zapatos tabis, que son esto que te hacen parecer como un caballito, como un... ¿Cuáles son los que tienen las dos? Una patita como separada al medio, los chanchitos.
2: ¡Ay, sí!
3: Bueno, sí. Ya, como esos zapatitos que
2: todo que ver, hawaiana,
3: pero cerradito. Bueno, ¿qué tendencias vimos? Y esto ya es el summer season del otro año, entonces nos viene bien a nosotros para inventar acá en Chile.
2: Las tendencias de verano las estamos viendo entonces para que nosotros las podamos aplicar en verano.
3: Claro, esto, lo que sí, comercialmente estas tendencias nos llegarían a nosotros el próximo verano, en teoría. Nosotros
2: 2027.
3: Estamos atrasados, pero esto visualmente nos permite como armar cositas nuevas con lo que ya tenemos. ¿Por qué no es necesario comprar todo el...
2: Oye, es que las danesas siento que combinan como nadie.
3: Increíble.
2: Entre los estampados, las texturas. A mí me encanta cómo se visten, pero siento que yo no sabría cómo hacerlo igual que ellas.
3: Es que es difícil, pero creo que, por ejemplo, hay mezclas de colores que has dejado. Bueno, ya me voy a meter en los colores, que este año está muy potente el turquesa, o como le decíamos nosotras cuando éramos más chicas, el calipso.
2: ¿No?
3: Calipso. Sí. Hay una canción de Luis Fonsi.
2: Un, dos, tres, calipso.
3: Bueno, el calipso viene mucho, que en verdad es muy fácil de combinar con otras tonalidades de azul, por ejemplo, para acercarlos a nosotros que no somos un país de colores muy vibrantes.
2: Es verdad.
3: Pero se puede combinar como medio estilo navy, estilo marinero, con azules, por ejemplo, en el verano. También viene muy de moda el blanco.
2: Me encanta.
3: El blanco.
2: Todo tipo de blanco.
3: Sí, no. El blanco en Chile lo tenemos demasiado asociado a las novias. Y creo que eso hay que sacarlo de nuestras cabezas.
2: Sí, porque también al verano, y se puede usar en invierno.
3: Es muy lindo, y el blanco hace rato que se viene mucho en los encajes. No sé si te has dado cuenta.
2: Me gusta también. Sí. Muy brasilero.
3: Sí, es muy lindo. Se incluye en un outfit de la misma forma que el negro, porque ambos son colores neutros. Entonces creo que es un color que también para nosotros va a ser súper fácil de incorporar en este verano.
2: Estamos conversando con Ale Dames, nuestra panelista de moda. Oye, ¿qué siluetas están volviendo con fuerza?
3: Mira, es una silueta que ya se ha visto, que viene un poquito de esta silueta del globo, que no sé si han visto,
2: sí,
3: estas falditas, chorcitos, que viene como la tela metida hacia adentro. Bueno, eso es como un balloon

0: efecto globo. Y de la mano de eso también viene, por ejemplo, los shorts súper cortos.
1: El micro short.
0: Claro, pero creo que con esta silueta de globo te puede tapar harto. También viene de vuelta el peplum.
1: ¿En serio? Me gusta también. Marca la cintura.
0: Sí, el peplum, para los que no conocen la palabra técnica, es el típico, la típica polera o top que viene como apretadita y a la cintura tiene como una mini faldita.
1: Vamos a conversar mucho más sobre todo lo que está pasando en Dinamarca la semana de la moda, pero antes llega Bruno Mars a cantarnos I Just Might en FM2.

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2: 6:45 y seguimos conversando con nuestra Ale Dames sobre la Semana de la Moda en Copenhague y todas las tendencias que vienen ahora. Estampados, ¿sí o no? ¿Y cuáles para esta temporada?
3: Sí. Y lo mejor de todo es que continúan los lunares.
2: Ya.
3: En distintos tamaños, combinando lunares con lunares que... En verdad yo sé que es muy difícil combinar estampados, de las cosas que más me gusta. Pero es difícil. Entonces siempre invito como... Yo sé que es mucho, te va a parecer mucho, yo lo sé. Pero por ejemplo, si no sabéis con qué estampado combinar el animal print, con cebra. Los animales del safari, ves tú ahí juntos.
2: ¿Así como leopardo y cebra juntos?
3: ¿Sí?
2: No, Ale, por Dios.
3: Te lo juro que te va a sorprender, pero es que no te imagines algo tan terrible. Imagínate, por ejemplo, una chaquetita de cebra
2: ¿ya?
3: y una zapatilla de animal print.
2: ¿Pero tiene que haber entre medio un neutro que los una?
3: Yo creo que para las personas que se les hace difícil, sí.
2: Yo. No lo puedo ver, te juro.
3: Para las personas a.k.a. Connie, no. No, pero yo creo que sí, es en ese sentido es más fácil. O por ejemplo hacerlo, no sé, tenía una cartera de animal print, te podéis poner una falda de cebra.
2: Ah, esa me gustó. ¿Viste? De a poco.
3: De a poco.
2: Oye, y las capas y la mezcla de texturas.
3: Ya, es que esta Semana de la Moda, la de Copenhague, se caracteriza por eso, porque es una moda que a mí me encanta, que es muy oversized.
2: Sí.
3: Sin importar la talla que seas, como se usa todo muy aglobado, como la polera, y abajo el beetle, y encima la chaqueta, y arriba el abrigo. Entonces es algo que obviamente lo hacen más reducido en verano, porque si no,
2: sí,
3: nos vamos a morir de calor.
2: Pero ahí entra el micro short.
3: El micro short, entra por ejemplo una de estas poleras de pabilo lenceras que están también muy de moda y que las pueden encontrar para usarlas ahora este verano. Y abajo te pones abajo encima una blusa o de estos como... Puede ser también con accesorios.
2: Eso el te layering. Iba a preguntar, ¿va a seguir el gorrito tejido o ya no más?
3: Creo que va a ir un poco más por el pañuelo,
2: ya,
3: que está tomando fuerza hace rato, el de usar el pañuelo tipo H. Bahía, que a mí eso no me toma en lo más mínimo.
2: A mí tampoco.
3: Tipo H. Bahía, como con estampados hermosos de verano. Y lo bacán de ese pañuelo es que se puede usar de distintas formas.
2: ¿No? Sí,
3: es que ahora se usa como las caderas.
2: Me gusta, sobre un pantalón.
3: Ya,
2: sí.
3: Así. Eso.
2: Oye, vamos a jugar Me lo dejo o lo devuelvo. Yo sé que han visto esto en TikTok. Así que ahora vamos a poner a prueba a nuestra Ale. Falda globo, ¿me lo dejo o lo devuelvo?
3: Lo devuelvo.
2: Micro short.
3: Lo devuelvísimo.
2: ¡No! Top tipo capa.
3: Me encanta, me lo dejo totalmente.
2: Vestido con zapatillas.
3: Me lo absolutamente dejo.
2: Vestido con pantalón.
3: Lo devuelvo.
2: Chaqueta estilo Napoleón.
3: Lo devuelvo también.
2: Ya me aburrió.
3: Sí.
2: Lunares más escocés.
3: Me lo dejo absolutamente y déjenlo usted también.
2: Prendas calipso.
3: Lo devuelvo.
2: Lazos en el pelo.
3: Me lo dejo, sí.
2: Zapatos extravagantes.
3: Me lo mega dejo, viene muy de moda.
2: Y cuero junto a transparencias.
3: Me lo
2: mega encanta.
3: Dejo también.
2: Sí, me lo dejo también. Ale, ¿cuáles son tus redes sociales?
3: Ale Dames. Me pueden buscar en Ale Dames. Instagram, Ale Dames. Recuerden que también todos estos tips y todos los datos de moda los pueden encontrar en somoslapercha.cl, donde también yo escribo columnas. Y eso, ahí nos vemos por cualquiera. Y por acá los martes.
2: Muchas gracias por haber estado junto a nosotros un martes más. Ya lo saben, Ale Dames, y también la pueden encontrar con todas sus columnas en Somos La Percha, que ya cumplió un año. Oye, ¿cómo te atreves tú a mezclar así la ropa? No me lo cuentes, porque Morat nos lo va a cantar en FM2. Y ahora se viene dosis doble para las fans. Hoy

0: Camila Andrade. Hace 29 minutos subió un post con la pedida de matrimonio y una roca. ¡Qué lindo ese anillo! Camila Andrade lleva un poquito menos de un año con su futuro marido y obviamente le deseamos lo mejor en esta nueva etapa y que se venga el Voy Contigo, po, a contarnos todo. Lo queremos saber. 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A la vuelta sigo escuchando cuáles son los peores signos del zodíaco según tú. Al más 569-9680-9211. Baja la temperatura en Santiago solamente 7 grados. Ya volvemos.
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0: 7:01.
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1: ¿Cuál es el peor signo? Porque el mejor signo es Piscis. ¿Qué opinas tú? Sigue mandándome tus audios al más 569-9680-9211.
2: Hola.
1: Hola.
2: Yo encuentro que el peor signo es el Gémini y el Piscis.
1: Oh.
2: Gémini es porque tuve un pololo.
1: ¿Ya?
2: Que era ese signo y era muy, muy cambiante.
1: Sí.
2: Y Piscis, porque he tenido tres amistades, han sido súper malas.
1: ¡Oh, no! Yo soy súper buena amiga. Pregúntenle a mis amigas.
3: Hola, bella.
1: Hola.
3: Mira, mi pareja es Cáncer.
1: ¿Ya?
3: Y es súper dramático.
1: Bueno.
3: Es un poquito ególatra. Y mi hijo es Escorpión y tiene un genio terrible.
1: Uy.
3: Terrible. Pero igual los amo los dos. Besitos.
1: Sí, pues si al final uno tiene que querer a todos los signos igual, pues no pasa nada.
4: Oye, ¿sabes qué? De verdad, toda la gente le tiene mal a los Géminis.
1: Sí,
4: pues. Yo, mi mejor amiga, Géminis. Mi ex pareja, Géminis. No les veo lo malo, ¿sabes qué? Se pasa súper bien.
1: Sí, pero es que
5: recuerden
1: son los...
5: que si se embarazan en agosto, septiembre, la bendición le puede salir Géminis.
1: Sí, po. Pero es que son los hombres Géminis. La mujer es Géminis regia, pero el hombre Géminis es la pesadilla de muchas mujeres. ¿Qué piensas tú, Ariana Grande, que eres Cáncer? ¿Qué tal eres tú como pareja y como amiga? The Weeknd nos canta junto a ella, Die For You, en FM2.

Si tus amigas te celebran que ya no estás con ese hombre, Géminis, es una gran señal. Eso nos cantan Lazo y Cami. Un millón como tú en la 98.5.

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1: Siendo las 7:22, te avisaré dónde está el taco para que llegues a tu casa lo más rápido posible. Partimos en Las Condes, Avenida Apoquindo al Oriente y Poniente, entre Avenida Manquehue y Américo Vespucio, hay taco. En el eje La Concepción con Carlos Antunes, al oriente, entre Avenida Santa María y Suecia, siempre hay taco. Y en Gran Avenida, al sur, entre Ventura Blanco Biel y Briones Luco, adivina, hay taco. También en Avenida La Florida, al sur, entre Walker Martínez y Avenida Trinidad. Y camino a Melipilla, hacia la costa, entre Avenida Lo Espejo y Tres Poniente. ¡Taco, po! Obviamente que hay tacos y a esta hora es terrible. Como que el taco ahora siento que parte antes, a las 4. Más o menos, estoy siendo muy exagerada. No sé, eso creo yo. Pero ahí no hay nada que una buena canción motivada no arregle. Por eso pasamos el taco con una doble dosis de Rosalía, que nos canta Bizcochito en la 98.5.
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0: Santo Domingo, la Rosalía nos cantaba Despecha en FM2. ¿Y tú sabías que Karen Dogenbailer, Ignacia Antonia, Isabel Calvo y muchas comunicadoras más ya han abierto su cartera en Somos La Percha? ¿Y tú qué objeto entretenido siempre llevas en la tuya? 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
0: Llegó la hora de separarnos un ratito, 7:29. Vamos y volvemos.
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0: 10 grados en Santiago.
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0: Nadie más que Karol G nos quita la amargura. Nos quedamos junto a ella en la radio de los dos.

Mon Laferte está triunfando y el 10 de septiembre recibirá el premio de justicia social que se entrega en los premios al orgullo hispano en Estados Unidos. Este premio quiere destacar su trabajo a través de la música y sus plataformas para visibilizar temas como los derechos humanos, la igualdad de género y la justicia social. Amárrame. Mon aseguró que está muy emocionada y honrada por este reconocimiento, especialmente porque destaca proyectos y causas que para ella son muy importantes. Figuras como Celia Cruz, Isabel Allende, Bad Bunny también han recibido este reconocimiento y Mon Laferte ahora dejó la vara súper, súper alta. Aquí también la vamos a homenajear escuchándola siempre. Esta tarde nos canta A pesar de ti y de mí en la radio de los dos.

Y seguimos nostálgicos. La Shakira del 2010 nos canta Antes de las 6. En Voy Contigo, el React del Día de FM2.

Imagínate de noche en un mirador, en silencio, observando la luna de sangre, escuchando Talking to the Moon, quizás con alguien especial. Entonces tienes que anotar en tu agenda buscar persona especial para el 27 de agosto, porque esa noche se podrá observar desde Chile el último eclipse del 2026. La conocida luna de sangre no es un eclipse total, pero casi el 93% de la luna quedará cubierta por la sombra de la Tierra y además tendrá un tono rojizo, un poquito anaranjado. Va a ser precioso. Talking to the moon. Lo mejor es que será visible desde gran parte de Sudamérica y no necesitas ningún instrumento especial para observarla. Rihanna me contó que va a ver este espectáculo con su marido, por supuesto, con A$AP Rocky, ahí juntitos en el Cerro San Cristóbal. Y ahora nos llegó a cantar Diamonds en la 98.5 y en FM2.cl. 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

0: 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Y llegamos al fin de Voy Contigo en este martes, que tuvo sol, tuvo frío, viento, de todo. Y se vienen 3 días consecutivos de lluvia en la región metropolitana. Para el jueves y viernes se esperan lluvias débiles con una temperatura máxima de 16 grados. Y ya para el sábado será más fuerte y persistente. Pero nada de qué preocuparse, dijeron las autoridades. Oye, si tú te vas a vivir fuera de Chile pronto, tienes un viaje largo, te quiero recordar que puedes seguir conectada a tu país, a Chile, escuchándonos en fm2.cl. Un besito, hasta mañana. ¡Mua!
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0: 2 minutos para las 8 de la noche.
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